hemos sufrido varios cambios mientras tú estabas afuera. Ahora veo cómo los demonios caminan la tierra. Ahora veo cómo comen de mí, cómo comen de ti, de tus tripas se alimentan. 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

se puede negar la existencia de algo palpado, por muy etéreo que sea. Y no hace falta exhibir una prueba de decencia de aquello que pareciera tan verdadero. El único gesto es creer o no. Incluso un día creer llorando. Se trata de un tema incompleto y sin respuesta. Respuesta que quizá alguien de acá me podría dar. Se trata de un tema en Technicolor. Algo para hacer un poco útil el amor. Algo para hacer un poco.

pueblo partieron. Una tarde para ser extranjeros. El campo ese día mostraba al sol su vientre, y los hijos y amigos que quedaban cantaban viejas canciones y levantaban en la lejanía botellones de aguardiente. Era enero y un cenzontle señalaba el camino

por las máquinas en las fábricas. Otros fueron a parar como carga al fondo de una mina. Algunos más fueron incinerados en los campos hasta la última gota de sangre. Lo único que les enseñaron del idioma sonaba: ¡Yes, sir! ¡United States! ¡Sud animal, sir! ¡Para eso te permito, United States! ¡Que tengas una casa y hasta comas! ¡Que le hagas uno que otro hijo a tu mujer! ¡Y que no pienses en volver después de esto! ¡Yes!

La máquina que han creado para hacer tragar mierda en dólares, que devora cabezas y sangres extranjeras para mantener el supuesto paraíso de la democracia. Por eso te permito, brasero, tomar Coca-Cola, comer hamburguesas, despreciar a tu gente y vivir en la miseria. Destruye, aniquila el imperio poderoso del consumo de basura, de plástico y transistores, de carne de tus hermanos que con sus vidas han construido. Cuando vislumbres el alba imperialista del suelo que no es el tuyo, surgirá en ti un hálito de libertad que marcará el resurgimiento del hombre y la destrucción de la máquina opresora.

0: considerando que los vientos soplarán variables y débiles.
1: Finalizarán aprendiendo por el departamento de pronósticos, consignando que se mantiene con poco oleaje en ambos litorales orientales y en el resto de las costas la mar permanecerá tranquila.